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1: Como ustedes saben, las votaciones de este año serán diferentes. El estudiante que acumule la mayoría de los seguidores será coronado rey y reina del baile. Ustedes todavía tienen la oportunidad de acumular esos seguidores a bailar todo el mundo. ¡Daddy Yankee!

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Bienvenidos a el show de la coletera, que hoy presenta la canción La Patadita de BL y Elvis Crespo.

Pero antes de que se vayan, tengo que darles la patadita de la buena suerte. A ver, Bel, la patadita de la buena suerte para Bele. Ahí está la patadita de la buena suerte. Ahora, la patadita de la buena suerte para Elvis Crespo.

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0: Gracias, gracias, gracias a todos.
1: Esto ha sido todo por hoy y nos vemos en la próxima edición de Gem Tonight. Gracias, gracias, gracias a todos.

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2: Bienvenidos al show de la coletera, que hoy presenta la canción La Patadita de BL y Elvis Crespo.

pero antes de que se vayan, tengo que darles la patadita de la buena suerte. A ver, Ben, la patadita de la buena suerte para Bele. Ahí está la patadita de la buena suerte. Ahora, la patadita de la buena suerte para Elvis Crespo.

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1: J Balvin, Colombia.

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1: ¿Sabes lo que dicen de la música? Que despega, te lleva hasta el punto que eleva, si no hay manera de regresar, no.

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0: son las 9 horas en Radio Tía.
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1: Como ustedes saben, las votaciones de este año serán diferentes. El estudiante que acumule la mayoría de los seguidores será coronado rey y reina del baile. Ustedes todavía tienen la oportunidad de acumular esos seguidores a bailar todo el mundo. ¡Daddy Yankee!

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1: Hoy hablaremos sobre el fenómeno del niño y su relación con algunas enfermedades. 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
2: Soy el doctor Roberto Rosenay. Empezamos la charla del día de hoy hablando sobre el fenómeno del niño y qué medidas deberíamos de tomar en cuenta para prevenir que esto nos afecte. Vamos a hablar de las enfermedades más comunes durante los periodos invernales. Tenemos a las gripes y infecciones respiratorias, son probablemente la mayoría, junto con las diarreas y gastroenteritis. Ya ocupando un segundo puesto en frecuencia, está la sarna, el dengue y la leptospirosis. Vamos con las gripes y enfermedades respiratorias. Todos los virus, sobre todo virus respiratorios, se transmiten más fácilmente en ambientes húmedos y en temperaturas tropicales. En la sierra, que hace frío, también esto provoca que la gente tenga más secreción nasal. La secreción nasal genera más humedad en la vía respiratoria. Es el ambiente propicio para que los virus ingresen a nuestro sistema. Hay decenas de miles de virus invernales que están ahí medio dormidos, se van transformando durante el año y cuando el ambiente propicio para que se transmitan empieza a regarse como pólvora y fuego. Entonces, vamos a repasar cuáles son las medidas de prevención. Lavarse las manos con frecuencia, evitar tocarse los ojos, nariz y boca con las manos sucias. Por eso es que al inicio les dije cuáles son las medidas más importantes, lo del agua y lo de las manos limpias. Eso vamos a repetirlo durante toda la charla. Cubrirse la boca y la nariz al toser, sobre todo con la parte interna del codo, no tratar de toser y estornudar en las manos para que sus manos no se conviertan en artefactos que transmiten el virus. Ventilar los espacios cerrados cuando las condiciones sean seguras, evitar compartir vasos y cubiertos y utensilios personales, mantener la ropa seca y cambiarse. Acuérdense que les dije, el ambiente húmedo es propicio para la propagación de virus. Entonces mantener la ropa seca, cambiarse inmediatamente si se moja. Si una persona presenta síntomas respiratorios, procurar que mantenga distancia de personas vulnerables, niños mayores, adultos y personas con enfermedades crónicas. Y por favor, no automedicarse, no ir a la farmacia y decirle, me duele la garganta, y le dice, ¿qué me tomo? Y el farmacéutico no sabe medicina, no es enfermera, no sabe cuáles son los cuidados adecuados. Solo él tiene una pantalla donde dice, esta pastilla funciona para esto. Pero él no sabe si tienen ustedes un virus o una bacteria, entonces no se automediquen. ¿Cuáles son los signos que más ya no basta llamar al médico en telemedicina, ya hay que mejor ir a buscarlo? Cuando hay dificultad respiratoria, hay dolor intenso en el pecho, la fiebre no baja con la medicación, no baja con el paracetamol, hay un decaimiento importante, no solamente que estoy algo cansado, sino que ya el paciente no se para bien de la cama, ya se siente muy mal, no quiere alimentarse. Ese tipo de decaimiento requiere ya atención médica de emergencia. Y cuando hay empeoramiento de cualquiera de los síntomas. Sí, me cuesta algo respirar, pero mañana me siento que me estoy ahogando. Eso ya es un signo de alarma importantísimo que tenemos que tomar en cuenta. Pasemos a la siguiente enfermedad, las diarreas. Las diarreas pueden estar relacionadas con el consumo de agua y alimentos contaminados. Si la lluvia es muy intensa y se empieza a caer el sistema eléctrico, muchos alimentos en la refrigeradora se podrían dañar. Y esos podrían ser en nuestra propia casa un factor determinante para que nos generemos una infección digestiva y nos dé diarrea y tengamos un problema grande entre manos. Cuando hay una diarrea, la prioridad es evitar deshidratación. Ese es el enemigo número uno. Entonces, ofrecer líquidos seguros, agua que venga embotellada o que haya sido previamente filtrada, hidratada, clorada. Utilizar saberes de rehidratación oral. Continuar con alimentación según tolerancia. Les digo una clave aquí, cuando hay diarrea hay que evitar las fibras, los productos que sean, las frutas que tengan fibra, evitar las hojas, todo lo que sea verde, todo lo que sea la lechuga, la coliflor, todo lo que sea rico en fibras hay que evitarlo durante una diarrea. Por eso es que las abuelitas muy sabiamente nos decían, no, solo toma galletitas de sal. Entonces te mandaban a tomar agua y galletitas de sal en el pasado. Ahora, parecido. Arroz, pollito con agua, zanahoria, productos como la papa, son productos que nos van a ayudar a que la diarrea no se intensifique. vigilar especialmente a los niños y los adultos mayores, ellos son los que más rápido van a tener potenciales complicaciones. Entonces, los adultos mayores y los niños hay que tener especial atención en signos de deshidratación. Lengua seca, los niños que han estado llorando y que le ven lágrimas y de repente ya no le ven lágrimas, es un signo de alarma importantísimo. Ver la piel muy seca, la lengua seca. Consumir probióticos como la enterogermina y no antibióticos hasta que un médico haya hecho la valoración adecuada. No utilizar antibióticos, por favor, hasta que un médico haya hecho la valoración adecuada. Otros signos son importantes: que encuentren sangre en las heces, que el vómito no ceda ya con medicación. Llamaron a telemedicina y le dijeron, póngale, dele tal pastilla y el vómito no para, inyectele tal cosa y el vómito no para. Hay que acudir a la hospitalización. 24 horas con diarrea que no cesa con la medicación asignada, hay que tomar medidas. Bueno, la gastroenteritis puede provocar diarrea, vómito, dolor abdominal y fiebre. Eso es signo de que hay una infección probablemente bacteriana que requiere hospitalización o tratamiento con antibióticos. No automedicarse hasta que el médico asigne qué antibiótico es el adecuado. Bueno, la sarna. La sarna es una infección de la piel causada por un ácaro, por un exoparásito. Es un parásito que está en la tierra, está en ciertos animales, gatos, perros. A veces son animales que conviven con nosotros. A veces los perros se infectan. Las ratas le transmiten este ácaro en la casa. Es muy infeccioso y te genera unas ronchas con una picazón intensa y requiere un tratamiento para eliminarlas de la casa, es un dolor de cabeza. ¿Cuáles son los síntomas? Son unas ronchas importantes con una picazón intensa, ronchas tienen un relieve pequeño, las lesiones pueden estar entre los dedos, las muñecas, los codos, las axilas y en varias partes. ¿Cómo prevenirlo? Mantener higiene personal, bañarse todos los días, mantener los espacios de alojamiento limpios, evitar compartir los colchones, ropa. Si un paciente se acostaba en una cama y descubrimos que tiene sarna, esa cama tiene que ser, las colchas y sábanas de esa cama tienen que ser lavadas con agua caliente, hay que tratar al paciente, evitar el contacto prolongado con piel, con personas infectadas, mantener mascotas con lesiones en la piel aisladas y llevarlas al veterinario, a los perrijos, a los gatijos que tenemos ahora en las casas, que los queremos más que a algunos parientes lejanos, a esos de ahí hay que cuidarlos y llevarlos al veterinario. Bueno, la enfermedad invernal por excelencia, la que más miedo tenemos que tenerle, la que más más prevención tenemos que darle, que requiere mayor trabajo para prevenirla. No solamente basta que nosotros hagamos cosas, sino que el Ministerio de Salud también fumigue en nuestras zonas. Vamos a tratar de pedir que fumiguen alrededor de los locales, que fumiguen en los barrios donde vivimos. Si en su barrio no han fumigado todavía, vayan al subcentro de salud más cercano y pídanle que por favor pidan la gestión de fumigación. El problema son los criaderos de mosquitos. Los criaderos de mosquitos son cualquier agua acumulada, un charco, una llanta, cualquier cosa que tenga forma de recipiente acumula agua de lluvia y ese es el lugar propicio para que los mosquitos se críen. Entonces, ahorita, en este momento que no está lloviendo todavía en abundancia, en este momento, dar una vuelta en nuestra casa, eliminar diariamente el agua acumulada, mantener los tanques y recipientes de almacenamiento de agua limpia tapados. Si están descubiertos, los mosquitos pululan hasta en el agua que uno tiene acumulada para beber. Mantener patios y jardines alrededor libres de basura, toda esa basura, un empaque de unas papas fritas pueden convertirse en un criadero de mosquitos. Tener repelente a la mano, cambiar todas estas mallas en puertas, las telas metálicas. Uno de los consejos más importantes es que no se puede tomar aspirina o el ácido acetil salicílico. No tomar aspirina. Repito, la aspirina es un medicamento que ayuda a que la sangre esté más líquida y el dengue tiene una versión que se llama dengue hemorrágico, y si tenemos la sangre más licuada gracias a la aspirina y nos pica un mosquito que nos transmite un dengue, que nos causa dengue hemorrágico, se complica mucho el cuadro y se puede convertir en una fatalidad. Paracetamol para bajar la fiebre y llamar al médico. ¿Cuáles son los síntomas del dengue? La fiebre, dolor de cabeza, especialmente un dolor que llamamos los médicos dolor retroocular. Te duelen los ojos, sientes un dolor intenso detrás de los ojos, le decimos dolor retroocular. Dolor muscular en las articulaciones, náuseas, vómito, dolor abdominal, Esos son algunos de los síntomas del dengue que si nos encontramos varias picadas de mosquitos en la piel, tenemos estos síntomas, tenemos que pensar en dengue. Y hay que ir a tener atención médica para que el médico esté pendiente y nos pueda tratar adecuadamente. Aquí hay una enfermedad que se llama, también es muy común, se llama la leptospirosis. Esta de aquí es una enfermedad que es una bacteria que se transmite, está en el reino animal sobre todo, y se transmite por la orina de los animales. Las ratas, los perros, las vacas, sobre todo en las zonas rurales, cuando la lluvia llega, se aumenta el nivel del agua, esa agua les garantizo que tiene leptospirosis. Entonces, el contacto con esa agua en la mucosa de los ojos, de la boca, de los genitales o en las lesiones que tenemos en la piel. Acuérdense, si hay invierno, hay mosquitos. Así no sea el mosquito del dengue, nos va a picar algún mosquito que nos va a generar una roncha. Esa roncha alguien la va a rascar y es una puerta de entrada para infecciones de la piel. Las latas, si llega a inundar las casas y tienen latas a nivel del piso y todas esas latas que están guardadas ahí dicen, bueno, solo estuvo con agua unas 5 horas, ya bajó el agua, se bajó, pero ahí están las latas cerradas, ahí las abren y te las comes. No, esa agua, esa lata hay que limpiarla con agua hervida, con agua caliente, con agua con jabón, no consumir esas latas sin una previa desinfección. Mantener la basura correctamente almacenada, esto va a evitar que se acerquen los roedores, se acerquen gatos, que se acerquen animales a la casa, que pueden orinar cerca de nuestra casa y cuando se inunde algo, pues esa agua no esté contaminada. ¿Cuáles son los síntomas? Como casi todas las enfermedades infecciosas, pues va a venir acompañado de fiebre, dolor de cabeza, dolor muscular. Pero hay un dolor muscular muy particular en la leptospirosis. Es que te duelen las pantorrillas, el músculo que está en la pierna. Ese músculo duele mucho cuando hay leptospirosis. Es un síntoma muy particular. Sepan identificarlo para poder decirle al doctor, tengo fiebre, dolor muscular y me están doliendo impresionantemente las pantorrillas. Eso es un signo posiblemente de leptospirosis, requiere el tratamiento adecuado muy rápidamente. Hay cierta destrucción muscular, entonces la orina cambia de color y se convierte en una orina oscura. Eso también es un signo importante que hay que estar pendiente. Las palmas de las manos se empiezan a ver amarillentas. Y la parte blanca de los ojos, la esclerótica, se vuelve amarillenta y una debilidad intensa. Eso es todo el tema de hoy. Yo les agradezco su tiempo. Ojalá que nadie se infecte de nada, pero recordar, por favor, somos su departamento médico. Nosotros estamos dispuestos a tenderles la mano, nuestra asistencia médica en todo momento. Llaman a su trabajadora social para que los ponga en contacto con nosotros o lo ayude a llegar al hospital más cercano. Los queremos mucho, gracias por la atención y tengan un excelente día.
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0: son las 16 horas en Radio Tía.
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1: 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Bienvenido.
2: Soy el doctor Roberto Rosenay. Empezamos la charla del día de hoy hablando sobre el fenómeno del Niño y qué medidas deberíamos de tomar en cuenta para prevenir que esto nos afecte. Vamos a hablar de las enfermedades más comunes durante los periodos invernales. Tenemos a las gripes y infecciones respiratorias, son probablemente la mayoría, junto con las diarreas y gastroenteritis. Ya ocupando un segundo puesto en frecuencia, está la sarna, el dengue y la leptospirosis. Vamos con las gripes y enfermedades respiratorias. Todos los virus, sobre todo virus respiratorios, se transmiten más fácilmente en ambientes húmedos y en temperaturas tropicales. En la sierra, que hace frío, también esto provoca que la gente tenga más secreción nasal. La secreción nasal genera más humedad en la vía respiratoria. Es el ambiente propicio para que los virus ingresen a nuestro sistema. Hay decenas de miles de virus invernales que están ahí medios dormidos, se van transformando durante el año, y cuando el ambiente propicio para que se transmitan empieza a regarse como pólvora y fuego. Entonces, vamos a repasar cuáles son las medidas de prevención. Lavarse las manos con frecuencia, evitar tocarse los ojos, nariz y boca con las manos sucias. Por eso es que al inicio les dije cuáles son las medidas más importantes, lo del agua y lo de las manos limpias. Eso vamos a repetirlo durante toda la charla. Cubrirse la boca y la nariz al toser, sobre todo con la parte interna del codo, no tratar de toser y estornudar en las manos para que sus manos no se conviertan en artefactos que transmiten el virus. Ventilar los espacios cerrados cuando las condiciones sean seguras, evitar compartir vasos y cubiertos y utensilios personales, mantener la ropa seca y cambiarse. Acuérdense que les dije, el ambiente húmedo es propicio para la propagación de virus. Entonces, mantener la ropa seca, cambiarse inmediatamente si se moja. Si una persona presenta síntomas respiratorios, procurar que mantenga distancia de personas vulnerables, niños mayores, adultos y personas con enfermedades crónicas. Y por favor, no automedicarse, no ir a la farmacia y decirle, me duele la garganta, y le dice, ¿qué me tomo? Y el farmacéutico no sabe medicina, no es enfermera, no sabe cuáles son los cuidados adecuados. Solo él tiene una pantalla donde dice, esta pastilla funciona para esto. Pero él no sabe si tienen ustedes un virus o una bacteria, entonces no se automediquen. ¿Cuáles son los signos que más ya no basta llamar al médico en telemedicina, ya hay que mejor ir a buscarlo? Cuando hay dificultad respiratoria, hay dolor intenso en el pecho, la fiebre no baja con la medicación, no baja con el paracetamol, hay un decaimiento importante, no solamente que estoy algo cansado, sino que ya el paciente no se para bien de la cama, ya se siente muy mal, no quiere alimentarse, ese tipo de decaimiento requiere ya atención médica de emergencia. Y cuando hay empeoramiento de cualquiera de los síntomas. Sí, me cuesta algo respirar, pero mañana me siento que me estoy ahogando. Eso ya es un signo de alarma importantísimo que tenemos que tomar en cuenta. Pasemos a la siguiente enfermedad, las diarreas. Las diarreas pueden estar relacionadas con el consumo de agua y alimentos contaminados. Si la lluvia es muy intensa y se empieza a caer el sistema eléctrico, muchos

0: alimentos en la refrigeradora se podrían dañar y esos podrían ser en nuestra propia casa un factor determinante para que nos generemos una infección digestiva y nos dé diarrea y tengamos un problema grande entre manos. Cuando hay una diarrea, la prioridad es evitar deshidratación. Ese es el enemigo número uno. Entonces, ofrecer líquidos seguros, agua que venga embotellada, que haya sido previamente filtrada, hidratada, clorada. Utilizar saberes de rehidratación oral, continuar con alimentación según tolerancia. Les digo una clave aquí, cuando hay diarrea hay que evitar las fibras, los productos que sean, las frutas que tengan fibra, evitar las hojas, todo lo que sea verde, todo lo que sea la lechuga, la coliflor, todo lo que sea rico en fibras hay que evitarlo durante una diarrea. Por eso es que las abuelitas muy sabiamente nos decían, no, solo toma galletitas de sal. Entonces te mandaban a tomar agua y galletitas de sal en el pasado. Ahora, parecido, arroz, pollito, pollito con agua, zanahoria, productos como la papa, son productos que nos van a ayudar a que la diarrea no se intensifique. Vigilar especialmente a los niños y los adultos mayores, ellos son los que más rápido van a tener potenciales complicaciones. Entonces, los adultos mayores y los niños hay que tener especial atención en signos de deshidratación, lengua seca. Los niños que han estado llorando y que le ven lágrimas y de repente ya no le ven lágrimas, es un signo de alarma importantísimo. Ver la piel muy seca, la lengua seca. Consumir probióticos como la enterogermina y no antibióticos hasta que un médico haya hecho la valoración adecuada. No utilizar antibióticos, por favor, hasta que un médico haya hecho la valoración adecuada. Otros signos son importantes que encuentren sangre en las heces. Que el vómito no ceda ya con medicación. Llamaron a telemedicina, le dijeron, póngale, dele tal pastilla y el vómito no para, inyéctele tal cosa y el vómito no para. Hay que acudir a la hospitalización. 24 horas con diarrea que no cesa con la medicación asignada, hay que tomar medidas. Bueno, la gastroenteritis puede provocar diarrea, diarrea, vómito, dolor abdominal y fiebre. Eso es signo de que hay una infección probablemente bacteriana que requiere hospitalización o tratamiento con antibióticos. No automedicarse hasta que el médico asigne qué antibiótico es el adecuado. Bueno, la sarna. La sarna es una infección de la piel causada por un ácaro, por un exoparásito. Es un parásito que está en la tierra, está en ciertos animales, gatos, perros. A veces son animales que conviven con nosotros, a veces los perros se infectan. Las ratas le transmiten este ácaro en la casa. Es muy infeccioso y te genera unas ronchas con una picazón intensa y requiere un tratamiento para eliminarlas de la casa, es un dolor de cabeza. ¿Cuáles son los síntomas? Son unas ronchas importantes con una picazón intensa, ronchas tienen un relieve pequeño, las lesiones pueden estar entre los dedos, las muñecas, los codos, las axilas y en varias partes. ¿Cómo prevenirlo? Mantener higiene personal, bañarse todos los días, mantener los espacios de alojamiento limpios, evitar compartir los colchones, ropa. Si un paciente se acostaba en una cama y descubrimos que tiene sarna, esa cama tiene que ser, las colchas y sábanas de esa cama tienen que ser lavadas con agua caliente, hay que tratar al paciente, evitar el contacto prolongado con piel, con personas infectadas, mantener mascotas con lesiones en la piel aisladas y llevarlas al veterinario, a los perrijos, a los gatijos que tenemos ahora en las casas, que los queremos más que algunos parientes lejanos, a esos de ahí hay que cuidarlos y llevarlos al veterinario. Bueno, la enfermedad invernal por excelencia, la que más miedo tenemos que tenerle, la que más prevención tenemos que darle, que requiere mayor trabajo para prevenirla. No solamente basta que nosotros hagamos cosas, sino que el Ministerio de Salud también fumigue en nuestras zonas. Vamos a tratar de pedir que fumiguen alrededor de los locales, que fumiguen en los barrios donde vivimos. Si en su barrio no han fumigado todavía, vayan al subcentro de salud más cercano y pídanle que por favor pidan la gestión de fumigación. El problema son los criaderos de mosquitos. Los criaderos de mosquitos son cualquier agua acumulada, un charco, una llanta, cualquier cosa que tenga forma de recipiente acumula agua de lluvia y ese es el lugar propicio para que los mosquitos se críen. Entonces, ahorita, en este momento que no está lloviendo todavía en abundancia, en este momento, dar una vuelta en nuestra casa, eliminar diariamente el agua acumulada, mantener los tanques y recipientes de almacenamiento de agua limpia tapados. Si están descubiertos, los mosquitos pululan hasta en el agua que uno tiene acumulada para beber. Mantener patios y jardines alrededor libres de basura, toda esa basura. Un empaque de unas papas fritas pueden convertirse en un criadero de mosquitos. Tener repelente a la mano, cambiar todas estas mallas en puertas, las telas metálicas. Una de los consejos más importantes es que no se puede tomar aspirina o el ácido acetilsalicílico. No tomar aspirina, repito, la aspirina es un medicamento que ayuda a que la sangre esté más líquida y el dengue tiene una versión que se llama dengue hemorrágico, y si tenemos la sangre más licuada gracias a la aspirina y nos pica un mosquito que nos transmite un dengue, que nos causa dengue hemorrágico, se complica mucho el cuadro y se puede convertir en una fatalidad. Paracetamol para bajar la fiebre y llamar al médico. ¿Cuáles son los síntomas del dengue? La fiebre, dolor de cabeza, especialmente un dolor que llamamos los médicos dolor retroocular. Te duelen los ojos, sientes un dolor intenso detrás de los ojos, le decimos dolor retroocular. Dolor muscular en las articulaciones, náuseas, vómito, dolor abdominal. Esos son algunos de los síntomas del dengue que si nos encontramos varias picadas de mosquitos en la piel, tenemos estos síntomas, tenemos que pensar en dengue. Y hay que ir a tener atención médica para que el médico esté pendiente y nos pueda tratar adecuadamente. Aquí hay una enfermedad que se llama, también es muy común, se llama la leptospirosis. Esta de aquí es una enfermedad que es una bacteria que se transmite, está en el reino animal sobre todo, y se transmite por la orina de los animales. Las ratas, los perros, las vacas, sobre todo en las zonas rurales, cuando la lluvia llega, se aumenta el nivel del agua, esa agua les garantizo que tiene leptospirosis. Entonces, el contacto con esa agua en la mucosa de los ojos, de la boca, de los genitales o en las lesiones que tenemos en la piel. Acuérdense, si hay invierno, hay mosquitos. Así no sea el mosquito del dengue, nos va a picar algún mosquito que nos va a generar una roncha, esa roncha alguien la va a rascar y es una puerta de entrada para infecciones de la piel. Las latas, si llega a inundar las casas y tienen latas a nivel del piso y todas esas latas que están guardadas ahí dicen, ah, bueno, solo tuvo con agua unas 5 horas, ya bajó el agua, se bajó, pero ahí están las latas cerradas, ahí las abren y te las comes. No, esa agua, esa lata hay que limpiarla con agua hervida, con agua caliente, con agua con jabón. No consumir esas latas sin una previa desinfección. Mantener la basura correctamente almacenada. Esto va a evitar que se acerquen los roedores, se acerquen gatos, que se acerquen animales a la casa, que pueden orinar cerca de nuestra casa y cuando se inunde algo, pues esa agua no esté contaminada. ¿Cuáles son los síntomas? Como casi todas las enfermedades infecciosas, pues va a venir acompañado de fiebre, dolor de cabeza, dolor muscular. Pero hay un dolor muscular muy particular en la leptospirosis. Es que te duelen las pantorrillas, el músculo que está en la pierna. Ese músculo duele mucho cuando hay leptospirosis. Es un síntoma muy particular. Sepan identificarlo para poder decirle al doctor, tengo fiebre, dolor muscular y me están doliendo impresionantemente las pantorrillas. Eso es un signo posiblemente de leptospirosis. Requieres el tratamiento adecuado muy rápidamente. Hay cierta destrucción muscular, entonces la orina cambia de color y se convierte en una orina oscura. Eso también es un síntoma, un signo importante que hay que estar pendiente. Las palmas de las manos se empiezan a ver amarillentas y la parte blanca de los ojos, la esclerótica, se vuelve amarillenta y una debilidad intensa. Eso es todo el tema de hoy. Yo les agradezco su tiempo. Ojalá que nadie se infecte de nada, pero recordar, por favor, somos su departamento médico, nosotros estamos dispuestos a tenderles la mano, nuestra asistencia médica en todo momento. Llaman a su trabajadora social para que los ponga en contacto con nosotros o lo ayude a llegar al hospital más cercano. Los queremos mucho, gracias por la atención y tengan un excelente día.
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0: Son las 19 horas en Radio Tía.
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